darme los honrones, que están los almendaristas, que si cogen las agüitas, que el chiqui chiqui chiqui, que el cuchi cuchi cuchi, y tengo que decirle, está bueno de esa agüita en Seita París. Está bueno ya, no me hable más de esa agüita.